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1: Se solicitan unas botellas, compa Jerry.
2: Se solicitan, compa Flaco.
1: Toca dar serenata ahora, ¿eh?

0: pérdida.
1: 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Jueves, ya fin de semana, estás escuchando El Patrón, una estación de iHeartRadio 100% humana garantizado. Soy La Sirena, contigo hasta las 12, y en esta hora viene música de Los Tigres del Norte, La Ventaja, Banda MS y Herencia de Grandes.
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0: 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Ya viene música de Lalo Mora, La Adictiva, La Senda Norteña y Banda Carnaval.
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A Yuridia le fue muy bien en el Expo Ganadero de Sonora. Tuvo un lleno total, aplaudieron, sus videos se volvieron virales.

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0: 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Arrancado otra hora de música perrona. Yo soy Jazz La Sirena, te acompaño hasta las 12 aquí en El Patrón. Ya viene Luis Ángel El Flaco, la original Banda Limón, Banda MS, y te traigo un poquito de chismecitos de la familia Aguilar. Detalles en minutos.
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0: 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Y bueno, por ahí dicen que Pepe Aguilar está cancelando la mayoría de sus conciertos porque no hay venta de boletos, no hay demanda, no hay gente, no hay público y así no se puede tener un concierto. Imagínense qué grande inversión en músico, sonido y ropa, etcétera, etcétera. Andar viajando de ciudad en ciudad para que la gente no llegue. Entonces espero que sea una decisión de negocio y que no esté pasando algo más de salud. Él se ha limitado a hacer comentarios sobre la relación de su hija y Cristian Nodal simplemente dice, yo no sé, no soy el vocero de mi hija y trato de hacerse a un lado, pero sí, al parecer le está causando problemas. ¿Cómo la ves? Ya vuelvo con clave especial, La Fiera de Ojinaga y Banda El Recodo.
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0: 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Escuchas El Patrón, una estación de iHeartRadio 100% humana garantizado. Soy La Sirena, te acompaño hasta las 12. Ya viene Oscar Ortiz, Fuerza Régida, Duelo, Karim León. No, hombre, pues ya te di toda la lista. También los Rieleros del Norte.
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1: Se pusieron a vender nopales de su jardín para pagar la escuela. Ya te digo dónde sucedió y los detalles de este video que se hizo viral en 2 días.

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0: 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Y sí, se pusieron a vender nopales, dice el video. Vendiendo nopales orgánicos, frescos y recién cortados. Ayúdenos para que este mexicano pueda pagar la universidad. Ándele. En esto es en California, cerca de Los Ángeles. Están vendiendo en varias áreas. Puedes hacer el pedido por internet. Así que muy cómodo. Imagínate unos nopalitos frescos y los sacaron de su patio. O sea, no es algo raro, no están metiéndole nada de inversión, sino cortar, limpiar el nopalito y ponerlo en la bolsa. Eso es por lo que te están cobrando. Y se ve que está muy económico. Son $5 la bolsita y trae unas 3 o 4 pencas ahí adentro. ¿Cómo ves? Ahí está. Es que nada nos detiene. Podría uno estar haciendo tantas cosas. Vuelvo con música de Los Dos de Tamaulipas, El Coyote y Los Tucanes de Tijuana.
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0: 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Soy tu comadre Jazz La Sirena, con pura música perrona, aquí en Oklahoma City.
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0: 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Ya viene música de herencia de grandes bandas Los Recoditos y Carlos y José.
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0: 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Y el que parece que no es humano es Carin León. Bueno, sí es, carne y hueso, dijo. Pero recientemente Carin León tuvo problemas técnicos en un concierto donde lo forzó o se forzó él mismo a seguir el show, pero cantando a capela, sin música, sin acompañamiento, sin luces, porque hubo fallas técnicas. Entonces él dice que sí está frustrado y tuvieron que ajustarse sobre la marcha. Mientras resolvían, él siguió cantando y entreteniendo al público. Los videos se hicieron virales y los fans ahora son más fans. Vuelvo con música de Grupo Frontera, Banda MS y Birlan García.
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0: 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Otra hora más de música perrona. Yo soy la sirena del Patrón y te acompaño hasta las 12. Ya viene música de Conjunto Primavera, Calibre 50, Los Mentados de Culiacán. Y platicamos de las bodas con la inteligencia artificial. Detalles en minutos.
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Ya hay un reporte de que están en aumento las bodas con la inteligencia artificial, no solamente con el ChatGPT, con todas las otras proveedores también. Te traigo detalles en minutos.

0: 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Y para mí, ser humano es muy importante. Y aunque den mucha lata, tener otro humano de compañero o de compañía, una amistad, tiene que ser un humano. Pero ahora hay reportes de que están en aumento los matrimonios o relaciones sentimentales con los robots de la inteligencia artificial. Hay problemas de soledad. Hay problemas de dependencia emocional, vulnerabilidad. Le estás contando todo a este robot y puede que también ofrezca apoyo. Te responde las palabras bonitas que quieres escuchar porque se va adaptando a tu personalidad. Dicen que tal vez no hay mucho problema porque momentáneamente te hacen sentir bien. Pero eventualmente, ¿qué va a pasar? ¿Qué tal si desconectan ese robot? ¿O le empiezan a cambiar alguna configuración y ya no te contesta igual? No. Esto trae muchos riesgos y están en pláticas en muchos estados y países para saber qué tanto se les va a permitir a los usuarios. Ya vuelvo con música de banda Carnaval, Pesado y Los Dos Carnales.
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Soy Jazz, la sirena del Patrón. En las redes sociales me encuentras como Jazz Mosqueda. Mañana 8 de mayo es el día de tomarse una coca. También es el día de la apreciación a los esposos de los militares.

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1: Estás escuchando al Patrón 98.5. Y ya es viernes, mi gente, y el cuerpo lo siente diferente. No importa si vienes saliendo de un turno pesado, apenas vas entrando a trabajar o simplemente andas desfenado porque la cabeza no se apaga. Esta madrugada tiene otro ambiente, mi gente moza. Aquí es donde se junta toda la raza que sigue moviendo el país mientras otros ya están dormidos. El chofer, el que anda en el warehouse, la enfermera, el cocinero, el que está limpiando edificios, el de seguridad, el DJ que viene saliendo del evento, todos conectados por el mismo cansancio, my friends, y la neta, esa gente merece respeto porque no cualquiera aguanta estas horas con buena actitud. Así que acomódate donde estés, porque aquí seguimos firmes en Madrugando con el Villano a través del Patrón. Continuamos con más música, pero no para ti.
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Raza, te voy a hacer una pregunta que pega diferente en la madrugada. ¿Hace cuánto no descansas de verdad? Y no hablo nomás de dormir unas horas, hablo de desconectarte por completo, de no estar pensando en pagos, trabajo, pendientes, problemas o cosas que traes arrastrando. Porque mucha gente anda funcionando en automático últimamente. Se despiertan cansados, trabajan cansados y se duermen preocupados. Y luego llega el viernes y uno piensa, ya casi descanso, pero a veces ni el fin de semana alcanza para resetear la cabeza. Por eso, estas horas se sienten tan raras, mi gente hermosa, porque cuando todo se cae afuera, ahí es donde uno escucha más fuerte todo lo que trae por dentro. La mera neta, al chile como es, my friends. Ánimo, raza, busca ese momento para poder desconectarte por completo, ¿ok? Por mientras te dejo con Lenin Ramírez con Todo Lo Fue. Aquí el patrón, sonado perrón.

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Así de fácil.

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1: Y hablando de cosas de la que la raza trae encima, mi gente moza, el tema económico sigue apretando fuerte. Aunque algunos reportes económicos dicen que la inflación ha bajado comparada con años pasados, la realidad en la calle todavía pesa. Vas al súper y sales gastando más de lo que pensabas. Llenar el tanque ya se siente como compromiso financiero. Y ni hablar de la renta, seguros o pagos básicos. Mucha gente ya no anda pensando en lujos, anda pensando en estabilidad, en poder respirar tantito sin sentir que todo viene atrasado, y por eso la gente de madrugada anda más callada últimamente, no porque no tenga nada que decir, sino porque trae demasiado encima.
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1: Raza, así que si tú andas despierto conmigo a esta hora, primero que nada, respeto una vez más, porque mantenerse firme en estas horas no es fácil. Y segundo, no te me desconectes mentalmente, por favor. Muévete tantito, bájale la velocidad. Si vienes manejando cansado, échate agua en la cara, si hace falta, porque las madrugadas largas se disfrutan más cuando uno llega bien al final. Aquí seguimos contigo hasta las 6 de la mañana en El Patrón y a través de la aplicación de iHeartRadio. Vámonos con Grupo Firme. Alégale al Empire. Aquí El Patrón sonando perrón.

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1: Una de la mañana del viernes, ya se siente que la semana viene de salida, pero todavía no se acaba la batalla. Y algo que he notado mucho últimamente es que la gente anda más mentalmente agotada que físicamente. Antes uno decía, ando cansado por el trabajo. Ahora la raza anda cansado del estrés, del teléfono, de las noticias, de estar pensando todo el tiempo en dinero, papeles, problemas, en responsabilidades. Y eso pesa diferente, mi raza, ¿eh? Porque cuando el cuerpo se cansa, descansas, mi gente moza. Pero cuando se cansa la mente, ahí sí está más complicado apagar todo por completo, mi raza.
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1: Y ojo con esto, porque sí vale la pena poner atención. Miran, entre semana, mi gente moza, de lunes a viernes, de 9 de la mañana a 5 de la tarde, aquí la Patrón tiene esa oportunidad de ganar $1,000. Pero mucha gente sigue fallando en lo mismo. No esperan hasta el final de la hora. Ahí es donde sale la palabra clave, mi gente moza. No al principio, no a medias, hasta el final. Y honestamente, ahorita $1,000 sí pueden cambiarte la semana. No porque te hagas rico, sino porque te alivian, mi gente moza, ¿ok? Te dan aire, te ayudan a respirar tantito en medio de tantos pagos y pendientes, así que por favor pongan atención. Ahí te va Gerardo Coronel con No se dice.

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1: ¿Estás complaciendo por ahí?

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1: Sígueme escribiendo la historia. Ahí te va, jabón, y dice...

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1: Ahora, imagínate esto. Mañana te despiertas y recibes una llamada diciéndote que ganaste esos $1,000. ¿Qué haces primero? Porque ahí es donde uno se da cuenta de cómo anda realmente la vida. Hay gente que piensa en pagar renta, otros en gasolina, otros en comida, medicina, escuela, una mensualidad trazada o arreglar más que bien nada algo que llevan pateando semanas. La neta, ahorita $1,000 ya no se sienten como premio exagerado, se sienten como tranquilidad por unos días y eso vale muchísimo.
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Y mientras tanto, aquí seguimos acompañando a toda la raza que sigue despierta. No importa si estás en carretera, en break, trabajando solo, ¿verdad? O simplemente manejando tus pensamientos. Aquí hay música, raza, conversación y compañía real. Porque la madrugada se siente menos pesada cuando sabes que hay alguien del otro lado despierto contigo, mi raza, Ahí te va, banda MS con Fuerza Rígida. Seguro le dolió. Seguro.

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1: 2 de la mañana, mi gente moza. Esta ya es la hora donde se empieza a notar quién viene fuerte y quién ya anda peleándose con el sueño. Porque aquí ya no es energía bonita de viernes y aquí ya es aguante puro. Y la gente que trabaja de madrugada sabe perfectamente de lo que hablo. Hay un punto de la noche donde el cuerpo te empieza a negociar. 5 minutos más sentado, una parada más, otro cafecito. Y ahí es donde uno tiene que mantenerse alerta. Ánimo, raza, no se me agüite.
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1: Y mientras mucha gente anda enfocada en llegar al fin de semana, hay familias completas pendientes de otros temas mucho más delicados. El tema migratorio sigue moviéndose fuerte y recientemente se han estado aplicando revisiones más estrictas en ciertos procesos migratorios, amigos, incluyendo residencia y naturalización. Mucha gente ha notado tiempos de espera más largos y solicitudes adicionales de información. Eso está provocando más incertidumbre porque hay casos que antes avanzaban más rápido y ahora están tardando bastante más. Y cuando tienes familia esperando respuestas importantes, fíjate que cada semana extra pesa muchísimo, my friends. Así que ánimo, esperamos que primeramente Dios salgamos todos de esto, mi gente hermosa. Ahí te va, Edén Muñoz, con Mi Yo de Antes.

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1: Y si aparte andas solo, peor, porque a esta hora todo se siente distinto. Un ruido pequeño parece más fuerte, el pasillo se ve más oscuro, algo cruje en la cocina y de repente hasta volteas lento como si estuvieras de película de terror, ¿eh? Y no ayuda que mientras más cansado estás, más activa anda la imaginación. Así que mejor déjala las investigaciones, por favor, paranormales a otra gente, que tú enfócate en terminar el turno vivo y despierto, mi raza.
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1: Además, algo que tiene la madrugada que te pone más sincero contigo mismo, mi gente hermosa, ¿eh? Aquí es donde uno acepta cosas que durante el día evita pensar. Y aunque eso a veces incomoda, también sirven, porque de repente uno necesita quedarse callado un rato para entender que, bueno, pues, ¿qué estás sintiendo realmente? Así que tranquilo, aguanta firme, ya falta menos para que amanezca, mi gente hermosa. Ahí te va, Gerardo Ortiz, échame el grito. Sí.

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0: en Oklahoma City. Escuchas El Patrón 98.5. 4 de la mañana, aquí ya se empieza a sentir otro aire. Uf, hoy nomás, ¿eh? ¿Todavía estás cansado? Sí, pero también ya ves la salida cerca. Y honestamente, esta hora tiene algo especial porque la gente que sigue despierta aquí ya no está improvisando. Ya son los que de verdad aguantaron la noche completa.
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1: Y te dejo una buena para la raza que anda planeando quinceañera, amigos, ¿eh? Hay algo que muchas familias aprenden demasiado tarde. No necesitas tener todo enorme para que la fiesta pegue fuerte. A veces una sorpresa sencilla, la bien ensayada y bien acomodada vale mucho más que meter demasiadas cosas nomás por querer impresionar. Porque cuando todo está saturado, la gente se cansa más rápido y los momentos importantes pierden impacto, my friends. Vámonos con Oscar Ortiz y Gabito Ballesteros con Escondidas.
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1: Oyes, oh, porque honestamente, ahorita esos $1,000, amigos, sí pueden hacer diferencia. Y no hablo de lujos, hablo de paz mental, aunque sea unos días. Poder puedes pagar algo pendiente, poder llenar el tanque sin estrés, poder comprar cosas necesarias sin andar calculando todo. A veces, el verdadero lujo ahorita no es gastar, es sentir que no andas tan presionado.
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Y bueno, Razan, gracias por acompañarme en otra madrugada más aquí en el Madrugando con el Villano, en El Patrón. Si vienes al hino del turno, maneja con calma, por favor, si apenas vas empezando el día. Échale ganas, y si esta noche no dormiste nada, mínimo, no estuviste solo, ¿ok, guys? Vámonos más con más música perrona. Esto es Grupo Firme y Grupo Frontera con Modo Difícil. Hasta mañana, mi raza.

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Y ya estamos iniciando la mañana de viernes. Yo soy tu compa Edgar, el Barbas Contreras, saludándote con mucho gusto. Ya estamos dentro del fin de semana del Día de las Madres aquí en Estados Unidos. Así es que, si la tienes todavía contigo, mándale un mensajito, llámale, abrázala, apapáchala. Es viernes con el Barbas en El Patrón. Buenos días.

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enojado el jugador de fútbol Cristiano Ronaldo porque, ¿crees?, perdió 18 millones de seguidores en Instagram porque dicen que había mucho bot y la aplicación dijo, a ver, vamos a borrarlo. Yo también perdí, por eso necesito que me sigas en Instagram @elbarbascontreras.

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Pero qué cosas suceden con los famosos. Oye, ¿qué le pasaría a mi compa Remy Valenzuela, que últimamente en sus presentaciones se le ha visto triste, se le ha visto como que quiere llorar? ¿Qué le pasó en su vida amorosa? Que nos cuenta, a nosotros nos gusta el chisme. Hablando de él, llega Remy Valenzuela, esto se llama Te Tocó Perder y lo escuchas en El Patrón.

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Y en la mañana de viernes se disfruta muchísimo más escuchando al Barbas Contreras aquí en El Patrón. ¿Qué te parece si mandamos saludos a la gente que se está conectando conmigo a través de las redes sociales? Saludos para María López, saludos para Rosa Jiménez, les mandamos un saludo también para Benjamín Contreras, para Tiffany Venegas. Gracias por estar escuchando al Barbas en El Patrón. Buenos días, ya es viernes.

0: disfrutando la mañana de viernes con tu copa el Barbas Contreras en El Patrón. Buenos días.
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Ay, sigue la liguilla del fútbol mexicano este fin de semana. No te me despegues, ahí vengo para darte los horarios y cuándo son los juegos de vuelta aquí en El Patrón, para que te mantengas pegadito y a seguir

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Y ahí se vienen ya los juegos de vuelta de la liguilla del fútbol mexicano. El día de mañana, sábado, las Chivas juegan contra los Tigres en el estadio Akron. Y también juega Cruz Azul contra el Atlas en el estadio Banorte, ahí en la Ciudad de México. Para el domingo 10 de mayo, Pachuca contra Toluca en el estadio Hidalgo. Y también Pumas contra el América en el estadio Olímpico Universitario. Ahí están los juegos de vuelta de la liguilla en el fútbol mexicano. Más música en El Patrón.

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0: Patrón con el Barbas. Buenos días.
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Oye, ahorita en la red social de YouTube, donde ven los videos, hay un reality show que se llama La Mansión VIP. Y mi compa Luis Ángel el Flaco estuvo la noche del miércoles. ¿Y qué crees? Ahí lo traían bien abrazado las muchachonas y le tuvo que pedir una disculpa a su esposa por andar de cachondillo. Vámonos con música del Flaco aquí en El Patrón.

qué buena rola de mi compa Eden Muñoz, sonando mañana de viernes en El Patrón. Y de Eden nos vamos con La Fiera de Ojinaga, Beses a quien bese chiquitita, aquí en El Patrón. 70.

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5, el patrón, por acá tocó Paris Treviño, y siempre hay una manera de saber de nosotros. 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

0: perdida.
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2: Buenos días, llegó el viernes, arrancando el fin de semana como se merece, con toda la actitud y claro, tu música favorita, ¿eh? La que manda y la que más regala, El Patrón.
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98.5, El Patrón, con tu compa Luis Treviño por acá, con pura música perrona para Midwest City, Yukon y Mustang. Escuchando 98.5, El Patrón.

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98.5, el patrón, por acá te compa Luis Treviño, y conéctate con nosotros usando tu dispositivo inteligente. Solo dile, toca el patrón 98.5 en iHeartRadio.

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1: Parientito, no te desespares que más adelante Luis Ángel el Flaco, Josicuén, también música de Jorge Medina.
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somos el Patrón 98.5. Te acompaña tu compa Luis Treviño. 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
1: Reviño, qué pacho. Quiero un guapango, pero que sea el estilo de calibre 50. Dale, de una avestruz, dijo por ahí. Aquí está, a la antigüita, calibre 50.

0: en Oklahoma City. Escuchas el Patrón 98.5. Rumbo al mediodía, buen provechito ya. Si estás ahí lonchando, comiendo algo rico, te voy a preparar música que te va a encantar. De hecho, viene Calibre 50 también. Viene algo de Grupo Firme, Virlán García. Además, el exitazo de Grupo Primer Grado. No te me separes.
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98.5, El Patrón, por acá te acompañas Treviño. Y te invito a que nos sigas en Instagram y comentes en nuestras publicaciones. Síguenos, @98.5 El Patrón.

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0: 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Buen provecho, oficialmente a mediodía en esta hora de lunch, a comer algo rico y a disfrutar de los sagrados alimentos. De repente, no sé, traigo antojito ahí de unos taquitos de chicharrón. Tú sabes, bueno, ya sabes, para alimentar el corazón, aunque sea con colesterol, colesterol. Ya viene camino más de Voz de Mando.
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98.5, el patrón con tu compa Luis Treviño, invitándote a que te levantes este lunes en compañía de mi compa Iván González, con mucha música y la información que necesitas para comenzar tu día.

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Por acá tocó Maris Treviño, invitándote a que participes en nuestros concursos en 98.5, elpatrón.com. Oye, entra ya.

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1: Y ahí viene Herencia de Grandes, Grupo Firme, Gerardo Coronel, también Edén Muñoz.
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98.5, El Patrón. ¿Qué tal? La canta con Luis Treviño. Oye, entra ya de una a nuestra página web y entérate de las noticias de tus artistas favoritos. 98.5, ElPatrón.com.

en Oklahoma City. Escuchas el Patrón 98.5. Ahora, el compa doble P, Peso Pluma, con Eslabón Armado. Ella baila sola. Disfruta ahí en tu coche, en la chamba, vía la aplicación digital de iHeartRadio. A toda la banda de San Luis Potosí, comunicándose desde Atlanta. También amigos en Phoenix, Myrtle Beach, South Carolina. A toda la bandera en Michigan también. Echándole ganitas. Súbele. Aquí, la que manda es el Patrón, pura música perrona. Feliz viernes.

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1: Ya viene en camino con de Los Ángeles de Charlie, la banda El Recodo, Duelo, también Junior H.
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98.5, el patrón con tu compa Luis Treviño. Y quiero saludar a toda aquella persona que se encuentra celebrando su cumpleaños o algo más. Abre ahora nuestra aplicación de iHeartRadio, busca el micrófono y envíeme tu mensajito ahora.

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Gracias por sintonizarnos. Oklahoma City, acá tu compa Luis Treviño, estás escuchando el Patrón 98.5.

0: 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Sabroso viernes 8 de mayo, arrancando otra hora más con la emisora que más te regala mucho billete. Ya viene más adelante algo de Julión, el orgullo de Chiapas. También rolas de Lenny Ramírez.
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Honduras, el patrón 98.5. Así suena, los dos carnales, los dos bros. Se llama El Troquero y no es El Troquero Locochón. No, nada de eso. Además se camino Los Recoditos, canales, también rolas de frontera. Y Peso Pluma, buenas tardes.

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1: Parientito, ya viene algo de Oscar Ortiz, Gabito Ballesteros y también algo para hablarle bien pegadito con los Cardenales.
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escuchas el Patrón 98.5, que show, acá te cobra Luis Treviño. 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
3: Se solicitan unas botellas, compa Jerry.
4: Se solicitan, compa Flaco.
3: Toca dar serenata ahora, ¿eh?
4: Muy necesaria. Va a sacar esta panilla que traemos.
3: Ah.

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0: 98.5, El Patrón. Buenas tardes, ¿qué onda? ¿Cómo andamos? Yo soy Carla Galletita Trevi, me da mucho gusto que me acompañes. Oye, si me escuchas medio rara, discúlpame, es que fui al dentista hace rato, me pusieron anestesia y ando chueca, ¿ok? Yo estoy haciendo lo que puedo con lo que tengo. Voy a volver con música de Los Dos de Tamaulipas, Grupo Firme, y también algo de la original banda Limón. Me ando riendo porque de repente así ya sabes qué pasa con la baba, ¿verdad?
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Gracias por escucharnos, Oklahoma City. Soy Carla Galletita Trevi y aquí siempre suena el Patrón 98.5.

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1: Saludos para Lupita y para todas las chavas que están preparando ahí los helados y las paletas en la Mich. ¡Épale! No puedo meter el gol completo porque luego me lo cobran en mí, chavas, y pues ya el dentista me exprimió los cientos y cientos de dólares que tenía. 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
1: Feliz viernes, a pasarla bien padre. Carla la chueca. Es que si no escuchaste hace rato, fui al dentista, entonces aparte de que pues ya me dejaron la cuenta vacía, me pusieron la anestesia, entonces una parte pues de mi cara no se mueve muy bien, que es la derecha, pero aquí estamos, porque ¿para qué rajarnos, verdad? Yo soy la que te acompaña, todos los días, de lunes a viernes, de 3 a 7. Sígueme en las redes, arroba Carla Me Contó. Vuelvo con música de Edén Muñoz, El Fantasma y Codiciado.
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1: Buenas tardes, yo soy Carla Galletita Trevi. Y sígueme en las redes, arroba Carla Me Contó. Y cada vez menos gente contesta las llamadas porque les genera estrés o incomodidad. Particularmente los millennials y la generación Z, piden que antes de que les llames, les envíes un mensaje de texto preguntando si está bien, si les puedes marcar. ¿Tú haces eso? Coméntame, ahí estoy, o vía el Talkback en la aplicación de iHeartRadio a las 5 de la tarde, tu siguiente oportunidad de ganar $1,000.
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0: ¿O hasta qué o hasta dónde, mamacita? ¿O hasta que me mate?
1: Compa Karim León y Grupo Firme, ahí nomás, a las cocas.
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1: Buenas tardes. Epa, epa. Es viernes, chiqui, chiqui, chiqui, chiqui, chiqui. Y andamos acá con la danza del viejito. Arriba, Michoacán. Oye, ¿qué onda? ¿Ya saliste del trabajo? ¿Ya vas para la casa? Allí en el carrito con todos los compañeros del trabajo. A ver, vamos a saludar hoy a los compañeros de trabajo. ¿Te parece? A los que se portan bien, a los que no le tienes que decir, oye, coopérame con la gasolina porque te doy ray todos los días, hermano. Para los que hasta te dan para que las lleves al autolavado, a la camioneta. A ver, deja bien a tu amigo, a tu compita, a tu chalán. Arroba Carla me contó ahí, envíame los saludos o vía el talkback en la aplicación de iHeartRadio.
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1: Se llama Escribiendo la Historia. Ahí te va, Jabón, y dice...

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Esta me gusta, es el Javi, Corazón de Piedra. Saludos para Nidia y Maribel. Saludo para ellas y aplauso. Hoy está cumpliendo años Carolina Martínez. Le saluda toda la familia MTZ, o sea, abreviado. Oye, invita al party mañana.

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1: Hola, hola. Pues Memo Ochoa, Sigue, como la banda Maguey, órale. Pues ya va a participar supuestamente en este Mundi y sería su sexto, no inventes. Bueno, pues tiene 40 y pico de años, que ahora los 40 son los nuevos 30, o sea que puede despedirse con una gran historia. ¿Cómo ves tú? ¿Crees que del ancho? Te leo mis redes, @CarlaMeContó, o te leo. Y también te escucho en el Talkback. Abre la aplicación de iHeartRadio y busca el patrón.
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0: 98.5, El Patrón. Andamos contentos. ¡Yepa! ¡Feliz, feliz! 8 de mayo, es viernes. El domingo celebramos a las mamacitas, nos autocelebramos, porque yo también soy madre de un chamaquito que me saca canas verdes, pero se ama mucho en casa. Oye, sígueme en las redes, arroba Carla Me Contó, y cuéntame, ¿cómo vas a celebrar a mamá? Te leo, te escucho.
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0: Estás escuchando El Patrón 98.5. ¡Felicidades, graduados! Clase del 2026, graduados del kinder, de la primaria, los que pasaron a high school, de la universidad. Ustedes la están haciendo en grande. Creemos en ustedes. ¡Yay! Otro aplauso porque se lo merecen. Estudiaron mucho, echaron todas las ganas del mundo. Ahí todos con su toga, su birrete, viéndose bien guapos, y sus papás y el resto de la familia bien orgullosos de ustedes. ¡Ay, un abrazote, eh! Hay que pasarla muy bien. ¡Felicidades nuevamente! Vuelvo con música de La Arrolladora, Fuerza Régida y Lupillo Rivera.
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